el mundo fue y será una porquería. Ya lo sé, en el 506 y en el 2000 también, que siempre ha habido chorros, maquiavelos y estafaos, contentos y amargaos, valores y doblez. Pero que el siglo XX es un despliegue de maldad insolente, no hay quien lo niegue. Vivimos revolcaos en un merengue y en un mismo lodo, todos manuseaos. Siglo XX, cambalache, problemático y febril. El que no llora no mama, el que no afana es un gil. Dale nomás, dale.